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5: Similar, periodos de cubierto, habrá baja probabilidad de precipitaciones, pero van a persistir las neblinas. Los vientos estarán soplando en la mañana del sector norte y en la tarde del noreste al noroeste del país, con variables entre 10 y 30 kilómetros a la hora.
6: Pasamos a la región suroeste, donde tenemos 10 grados de temperatura a esta hora, 19 grados la máxima prevista para la jornada. La humedad se ubica en el 96%. Para la mañana de hoy, sábado 25, tendremos cielo nuboso con periodos de cubierto, nieblas y neblinas, y hacia la tarde-noche se espera cielo nuboso con periodos de cubierto, baja probabilidad de precipitaciones, neblinas y bancos de niebla. Vientos que van a soplar en la mañana del sector noreste entre 10 y 20 kilómetros por hora, y hacia la tarde-noche vientos del noreste al norte y noroeste entre 10 y 30 kilómetros por hora.
5: En el noroeste del país, 8 grados a esta hora, 99% es la humedad, que informa Inumed. 22 grados será la máxima prevista para hoy. La mañana se presentará con cielo algo nuboso, periodos de cubierto, nieblas y neblinas. Hacia la tarde y noche similar, pero habrá baja probabilidad de precipitaciones. Van a persistir las neblinas y los bancos de niebla. Los vientos estarán soplando la mañana del sureste al noreste y en la tarde y noche del noreste al norte, con variables entre 10 y 30 kilómetros.
6: Pasamos a la región noreste del país, siguiendo la recorrida de este mapa de Inumed, donde se registra neblina a esta hora, 10 grados 7 décimas la temperatura actual, 19 la máxima prevista para la jornada. La humedad se ubica a tope en el 100% y atención que la visibilidad es de 0,05 kilómetros. Ahora en la mañana el cielo se presenta nuboso y cubierto con nieblas y neblinas, vientos que soplan del este entre 10 y 20 kilómetros por hora con periodos variables de hasta 10 kilómetros. Hacia la tarde-noche en el noreste del país se espera cielo nuboso con periodos de cubierto, baja probabilidad de precipitaciones, neblinas y bancos de niebla y vientos del noreste y norte entre 10 y 30 kilómetros por hora.
5: En el centro sur del país, 11 grados a esta hora, 97% el índice de humedad y 18 grados la máxima prevista para hoy. La mañana con cielo nuboso y periodos de cubierto, nieblas y neblinas. La tarde noche con cielo nuboso, baja probabilidad de precipitaciones. También persisten las neblinas. Los vientos soplan del noreste del país, tanto en la mañana como en la tarde-noche, con variables entre 10 y 30 kilómetros a la hora.
6: Y cerramos la recorrida del mapa de Inumet en el este del país, donde hay 9 grados 7 décimas a esta hora, 17 grados la máxima prevista para la jornada y la humedad se ubica en el 99%. Hacia ahora en la mañana, el cielo se presenta nuboso y cubierto con nieblas y neblinas, vientos del este entre 10 y 20 kilómetros por hora con periodos variables de hasta 10 kilómetros. Hacia la tarde-noche en el este del país se espera cielo nuboso con periodos de cubierto, baja probabilidad de precipitaciones escasas, neblinas y bancos de niebla. Viento soplando del noreste al norte entre 10 y 30 kilómetros por hora.
5: Y ahora es momento de ampliar el pronóstico de la mano de José María Rodríguez.
7: Tener una jornada con nubosidad variable, por momento algunas nubes, especialmente en la mañana, con neblinas y nieblas, y luego debería estar más soleado el día, aprovechable para actividades, al aire libre, la máxima en el sur y este, sábado 16, 18 a 20 en el centro y norte, con viento del norte suaves. Hay un breve periodo de estabilidad que comienza a última hora de mañana y la madrugada y la mañana del domingo, que podría abarcar fundamentalmente el sur del Río Negro, pero en caso de ocurrir, primero es baja la chance, y en caso de ocurrir alguna precipitación, parece que va a ser ligera y aislada y escasa, así que no debería comprometer mucho las actividades tempranas del domingo. Luego va a ir mejorando y aclarando, 17 a 18 la máxima en el sur y en el este el domingo, 19 a 21 en el centro y norte, así que un domingo bien disfrutable, después de mediodía en la tarde con algo de sol y con este aumento de la temperatura. El lunes en el sur nuboso, sin lluvias, fresco, templado y húmedo en el norte, con formación de tormentas a partir de mediodía en la tarde. Esas son las tormentas que se van a dar en el sur de Brasil y en el noreste argentino, que también van a afectar el norte de nuestro país el lunes. Y el martes algunas lluvias podrían extenderse, al igual que el miércoles, a todo el territorio, y el miércoles probable que ingrese una masa de aire fría que haría descender notablemente las temperaturas. Pero parece que el 30 y 31 otra vez un evento de lluvia, que bueno, así que está, tenemos esta situación de lluvias frecuentes en los próximos 10 días. No son lluvias por ahora que preocupen, pero son lluvias que siguen aportando milímetros y humedad que esta zona del país que están anegadas, que necesitan ahora varios días de sol y estabilidad, eso no lo estamos viendo a corto plazo, así que bueno, seguramente la semana que viene, ya la última semana del mes de julio, con datos más actualizados, y bueno, vamos a estar viendo bien lo que va a estar pasando, si se concretan o no esas lluvias, parece que van a ser importantes antes del fin de mes,

0: minutos pasan de las 6 de la mañana y es momento de compartir con ustedes los principales títulos que destacan los matutinos en esta jornada. Y comenzamos por el diario El País, que titula: matan a un niño en el Parque Rodó. Venganza narco bajo la lógica de hijo por hijo detrás del crimen. Uno de los blancos del ataque tenía 12 años. Estaba entre las más de 200 motos y autos reunidos para correr picadas en las canteras del Parque Rodó. Los agresores pasaron más de una vez por el lugar hasta verificar dónde estaban las personas a quienes buscaban. El niño, hijo de uno de los referentes del grupo Los Puglia, murió en el hospital Pasteur por un disparo en el pecho. El episodio ocurrió dos semanas después de que tres hijos de una integrante de la familia Suárez fueran asesinados junto con otras dos personas en el barrio El Monarca. Para los investigadores, ambos episodios están unidos por una represalia bajo la lógica de hijo por hijo. La principal hipótesis apunta al entorno de los Suárez y al rencor que dejó el quíntuple homicidio del 10 de julio. Fuentes policiales dijeron a El País que los atacantes pretendían matar a 5 personas, la misma cantidad que en aquella masacre. Oficialmente se informó de otros 5 heridos de bala de 14, 22, 26, 30 y 54 años. El adolescente recibió impactos en el pecho y en una pierna y debió ser operado. Los hombres de 22 y 26 años fueron reportados inicialmente en estado grave. Videos grabados por asistentes registraron la secuencia de detonaciones. Testigos declararon que una moto pasó frente a la concentración de personas y desde allí se efectuaron varios disparos. Los tiradores usaron armas modificadas para aumentar su capacidad de fuego. Las picadas no fueron el origen del conflicto, pero sí le dieron el escenario. Las concentraciones de motos y autos en las canteras se convocan y coordinan a través de redes sociales.
1: Otro de los títulos que destaca El País: por hasta 2 años se extiende la intervención del CASMU. El Poder Ejecutivo envió al Parlamento un proyecto de ley para extender la intervención del CASMU por hasta 2 años al Fondo de Garantía para acceder además mutualistas por el equivalente a 120 millones de dólares. Y también poder modificar la ley 18.439 que creó el fondo. De manera de fortalecer con este proyecto de ley los mecanismos de control de gobernanza de las diferentes instituciones de salud.
0: Arancel de Estados Unidos afecta al 22,5% de las ventas. Cebo bovino, químicos, soja, mandarina y miel en la lista. La oficina del representante comercial de Estados Unidos exceptuó una serie de bienes que exporta Uruguay a ese país y por tanto los nuevos aranceles alcanzan al 22,5% de las ventas de bienes que se realizaron en 2025. Esto implica que de un total de 1.585 millones de dólares que Uruguay exportó a Estados Unidos el año pasado, el 77,5% siguió con las mismas condiciones, sin aranceles. Según el comunicado del Ministerio de Economía y Finanzas, en base a la información recibida por el URSS, por esta oficina del representante comercial, los principales productos exceptuados son carne bovina, pasta de celulosa, algunas maderas y naranja. En cambio, los afectados son cebo bovino, productos químicos, madera para la construcción, mandarinas, soja y miel. Uruguay tenía un arancel del 10% en las exportaciones a Estados Unidos y pasó a tener 12,5%. El argumento que esgrimió el gobierno de Trump para poder sortear la negativa de la Corte Suprema de Estados Unidos, como le ocurrió en el pasado, es una investigación unilateral a los países por no hacer lo suficiente para impedir que se importen productos elaborados con trabajo forzoso o trabajo infantil. Esta oficina del representante comercial de los Estados Unidos dividió a los 60 países a los que se les impone la medida en 2 categorías. Los países que tienen ley, pero no la aplican de la forma que Estados Unidos considera que deberían, y los países que no tienen ley y por tanto no la aplican. Esa es la diferencia entre el 10% y el 12,5%, detalló el director de la Asesoría de Política Comercial del Ministerio de Economía y Finanzas, Juan Labraga.
1: Ingresan 3 niños por día en las dependencias del INAU. 3.000 niños y adolescentes están internados en hogares, es otro de los títulos que destaca el matutino. Los juzgados de familia especializada viven un incremento brutal de los casos con niños, niñas y adolescentes con derechos vulnerados. Algunos jueces estiman que ya superaron a los de violencia de género, también en complejidad, según señalan las distintas fuentes. El consumo problemático de sustancias, los problemas de salud mental y el alto índice de prisionalización atraviesan la mayoría de estos procesos. La explosión de casos repercute en un desborde del Instituto del Niño y Adolescente del Uruguay, que constató que en 5 años se triplicó la cantidad de oficios judiciales que se debe responder. Cerró el 2025 con 73.414 solicitudes. Otra consecuencia del incremento de procesos es el ingreso de niños al sistema de protección especial del INAU. Según un pedido de acceso a la información que realizó el diario El País, el promedio es de 3.000 niños por día. Cada año se superan los 1.000 casos, aunque el amparo tiene distintas modalidades. Unos 3.000 niños y adolescentes están internados en hogares. Para lograr más egresos del sistema de amparo, el INAU preparó una serie de medidas que profundizan el trabajo en los barrios, la calidad de los informes técnicos y la revinculación familiar.
0: Del panorama internacional, El País destaca corte penal internacional. En este caso, se está acusado de agresión sexual y pidió detener a Netanyahu y a Putin. Es decir, esta corte penal internacional destituyó a su fiscal jefe por estar acusado de agresión sexual y pidió detener a Netanyahu y Putin.
1: En el encabezado del diario El País destaca Salto: perdimos 25 años de trabajo en unos 20 minutos.
0: Sobre Sábado Show adelanta la receta para el éxito. Noelia Echeverri dice que atraviesa el mejor momento de su carrera.
1: Incendios: hay 110.000 evacuados en Francia y unas 40.000 en España.
0: Y también El País destaca: inician patrullaje con blindados cedido por Defensa. Pasamos ahora a compartir con ustedes los principales títulos que destaca en esta jornada el diario deportivo del País, Ovación.
1: Sí, en su titular destaca a Jonah Rodríguez: la revancha, volvió a Peñarol para saldar una cuenta pendiente, el ser campeón. También destaca de Nacional un título del director técnico: la confianza de Baba. Tengo experiencia en saber cómo salir de estas situaciones, dijo el director.
0: En otro de los títulos, Ovación destaca: Jason Granger anunció su retiro a los 37 años. El uruguayo que hizo historia en la Liga ABC de España le puso punto final a su carrera. Y por otra parte, también titula: Old Christian y Old Boys definen con clásico el torneo Apertura hoy a las 16:30 horas en el Charrúa.
1: Y ahora sí, pasamos a los títulos de El Observador. En su portada destaca: potencial competidor y cheque en blanco, los reparos de Cardona sobre el proyecto de GIF en Paysandú cuando era directora de UTE por el Frente Amplio.
0: En otro de los títulos destaca El Observador: nafta y gasoil para agosto. El fin de la tregua en Medio Oriente vuelve a poner presión sobre los combustibles.
1: China, la meca de los autos eléctricos, que dice haber erradicado la pobreza y disputa el relato con Occidente.
0: ¿Por qué primaria pide hablar de adultos referentes y no de padres? Así cambiaron las familias uruguayas.
1: Gabriel Pelufo y la ruptura de Buitres con las plataformas en su último disco. Esta lógica no nos convence, lo aceptamos como signo de los tiempos, pero no es como nos gusta hacer la música.
0: Conexión Ganadera: síndico rechazó crédito que reclamaba la DGI en el concurso por renta de capital de las inversiones. No existe crédito alguno a favor de la Dirección General Impositiva por concepto de IRPF e IRNR como agente de retención, por cuanto no se configuraron los presupuestos legales del hecho generador del tributo, consideró el síndico.
1: Y habló el ministro Carlos Negro, dijo que había un operativo policial llegando al Parque Rodó prácticamente al mismo tiempo que ocurrió la balacera.
0: Trump reactiva su guerra comercial. ¿Por qué Estados Unidos impuso aranceles a 60 socios comerciales, entre ellos Argentina, Brasil y Uruguay?
1: El primer blindado cedido por el ejército a la policía ya está listo, fue presentado y partió rumbo a un operativo, afirmó Interior.
0: ¿Uruguay natural o Uruguay sorprende? El cambio de marca que genera polémica en el sector turístico.
1: Aumento de casos de meningococo, ¿por qué se vacuna a determinados grupos y qué pasa con las otras edades?
0: Retiran del mercado un popular juguete, Shuisky, que también se vende en Uruguay. Un modelo contiene 4 veces más benceno que lo permitido.
1: El gobierno quiere otorgarle una pensión agraciable a Julio Montero Castillo, padre de Paolo Montero.
0: Corregimos, Squishy es el nombre de este juguete popular en Uruguay que contiene 4 veces más benceno que el permitido y por ese motivo se retira del mercado popular. Y otro de los títulos que destaca el Observador titula: No, tu cine no está, mutilando la odisea. ¿Por qué no verla en IMAX? No significa que la película esté cortada, otro de los títulos que destaca el Observador.
1: Diego Forlán hará su estreno oficial como entrenador de la selección uruguaya en Corea del Sur y en Japón en el mes de septiembre.
0: Chico Tazo, la vida del camaleónico hombre del dial, contada por Pedro Bordaberry.
1: Se agudiza el conflicto en la construcción y aumenta el envío de trabajadores al seguro de paro en Maldonado.
0: Los números detrás de la inversión récord en el sector agropecuario.
1: El millonario monto que ganó David Beckham en las pausas de hidratación del Mundial 2026.
0: Pociña está muy cerca de un histórico club de Sudamérica tras estar incluido en el equipo ideal del Mundial 2026. Ya hemos hablado 2 o 3 veces.
1: Los bañados de Carrasco, donde se prevé construir un megaproyecto urbanístico, fueron quitados de los humedales de importancia ambiental sin justificación.
0: Una adquisición puertas adentro, BTG Pactual y Grupo Viersi cuentan cómo se vive un cambio de firma y cuáles son las claves para una transición exitosa.
1: Y pasamos ahora a los títulos de Montevideo Portal. En su portada destaca consecuencia de serie de revanchas. Negro habló del niño asesinado en el Parque Rodó. El ministro del Interior reconoció que en el momento en el que iniciaba la balacera estaba llegando un operativo policial.
0: El 52% de votantes del Frente Amplio cree que el gobierno rinde debajo de las expectativas, según Factum. La encuesta también determina que el 27% de los encuestados entiende que actúa tal y como esperaba y apenas el 1% cree que lo hace por encima.
1: Peligroso en la noche, los vecinos del Parque Rodó tras asesinato de un niño de 12 años.
0: Video muestra cómo el padre de Josema Jiménez atropelló y mató a un hombre de 52 años en moto.
1: Nacional podrá contar con sus hinchas ante Tigre, habrá público tricolor en Buenos Aires.
0: Pireno Cordón, en confuso episodio, apuñalaron a un hombre en la avenida 18 de Julio.
1: Karina Suárez habló por el crimen del niño en Parque Rodó. Que nos dejen tranquilos.
0: De Arrascaeta habló del Mundial y lamentó no haber jugado. ¿Cuál fue su reflexión?
1: El ministro del Interior presentó la primera patrulla militar que funcionará en Montevideo.
0: Hermana de Betancourt lo despidió con un emotivo mensaje: me dejaste rota por completo.
1: Bielsa volvió a sorprender al mundo. Un estudio de inteligencia artificial lo ubicó por encima de todos los técnicos.
0: Pasamos ahora a compartir con ustedes los principales títulos que destaca esta mañana La Diaria. Yamandú Orsi participó en reunión con ministro del Interior y cúpula policial en Canelones. Se abordó la situación del asesinato del niño de 12 años en Parque Rodó y el incremento de los homicidios en el departamento canario.
1: Reunión contra el terrorismo político de izquierda, un error político que no es fácil de digerir en las bases frente amplistas.
0: También sobre partidos políticos, La Diaria destaca: planteo del Ejecutivo sobre AFAP revive diferencias en el Frente Amplio y surgen críticas por la falta de cuidado a la base social.
1: Meningococo, las familias están pidiendo al gobierno ampliar la vacunación ya que es inaccesible para miles de hogares uruguayos.
0: Daniela Cabral figura como deudora de Conexión Ganadera por 15 millones de dólares.
1: El gobierno remitió un proyecto de ley que extiende la intervención en el CASMU y dispone de un fondo de cerca de 122 millones de dólares.
0: Sobre educación media, investigación abordó el potencial emprendedor para el desarrollo de proyectos propios de liceales montevideanos.
1: El 77,5% de las importaciones de productos uruguayos a Estados Unidos están exceptuados de los nuevos aranceles, según el MEF.
0: La guerra comercial de Trump llega a una nueva etapa, destaca La Diaria, con una imagen del presidente brasileño José Luis Ignacio Lula da Silva.
1: Coordinadora departamental de salud mental recorre el interior de Salto para elaborar un plan junto a las comunidades.
0: En otro de los títulos, la diaria destaca, coordinadora departamental de salud mental recorre el interior de Salto para elaborar un plan junto a las comunidades.
1: Cámaras de la construcción presentarán propuesta al Zunca para destrabar conflicto en el sector.
0: Intendencia de Colonia y Udelar firmarán escritura de donación del predio de la ex Sudamtex para la futura la futura sede universitaria.
1: Sindicatos y cámaras empresariales acordaron un nuevo convenio colectivo para el sector de las tiendas.
0: El ministerio debe fiscalizar. Directora de Salud explicó cómo se procedió ante la denuncia por cigarrillos en el Parlamento.
1: Procesos judiciales en el caso Cardama. La fiscalía pidió actuaciones de comisión investigadora.
0: Sindicato Anestésico Quirúrgico recibió con mucha incertidumbre el proyecto de Bordaberry para filmar operaciones.
1: En América, el gobierno de Brasil expresó su preocupación por las declaraciones de Ortega sobre que no habrá elecciones en Nicaragua.
0: Sobre Medio Oriente, Trump presiona a Arabia Saudita a sumarse a los acuerdos de Abraham a cambio de un pacto sobre desarrollo nuclear.
1: 6:26, vamos a una breve pausa y enseguida regresamos.

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4: Empresa Villa Mayor y Previsión Visión, integrante de AEFI, CETI y CDU, Las Piedras, La Paz y Progreso, informan que falleció Catalina Medina. El velatorio se realizará en Complejo Velatorio Francisco Soca, 608 Las Piedras. El horario del velatorio será de 9 de la mañana a 12 horas en la sala número 2. El sepelio se realizará hoy a la hora 12 en Cementerio de la Ciudad de Las Piedras.
5: Empresa Villa Mayor y Previsora Visión, integrante de AEFI, CETI y CDU, Las Piedras, La Paz y Progreso, informa que falleció Raúl Américo Barabino Castaín de Bat, velatorio en Complejo Velatorio de Francisco Soca, 608 Las Piedras, horario del velatorio de 9 a 12 horas, sala 3, sepelio hoy, hora 12, cementerio de la ciudad Las Piedras.
4: Empresa Progreso Ahora es Santos, servicio fúnebre integral, previsora Néstor Santos, sucursal Las Piedras, Valle Ordóñez 520, informa que falleció Rubén Daniel Sánchez Sequeira, velatorio y sepelio ya realizado en el día de ayer en Cementerio Parque del Recuerdo.
5: Francisco González, una empresa Previsión, informa que falleció Olga Muniz Villa. El cortejo parte de Avenida General Flores 2384 a las 10:30 horas hacia el Cementerio Parque del Recuerdo en ruta 5, kilómetro 21500.
4: Falleció Bruno Emanuel Bentancor Baez, velatorio en Camino Corrales 3715 en la sala número 6 desde las 9 horas, el sepelio hora 12 en Cementerio del Norte.
5: Falleció Juan Carlos Delia Santa González, velatorio en Avenida General Flores 2384 sala 5 desde las 10:30 horas. El cortejo partirá a las 12:30 hacia el Cementerio Parque del Recuerdo en ruta 5, kilómetro 21500.
4: Falleció Elsa Gladys Caballero Pires, en velatorio en Avenida General Flores 2384, la sala número 13, desde la hora 10, sepelio hora 13 en Cementerio del Cerro.
5: Falleció Justa Irene Cardoso. El cortejo parte de la Avenida General Flores 2384 a las 14:30 horas hacia el Cementerio Parque del Recuerdo en ruta 5, kilómetro 21500.
4: Falleció María Antonia Patiño Barone, velatorio en Avenida General Flores 2384 a la sala número 2 desde las 11 horas, sepelio hora 15 en Cementerio del Norte, en Panteón Social de Previsión.
5: Sepelios de Martinelli Servicios Fúnebres informan que falleció Amelia Carmen de Ursi Sierra. Velatorio en Canelones 1450, sala 203, a partir de la hora 10:30, Sepelio, hora 13:30, Cementerio Parque Martinelli, ruta 102, kilómetro 24.
4: Falleció Elida Carmen de Barros Vicain. El velatorio se realizará en Canelones 1450, la sala Cristal, a partir de la hora 8, el sepelio hora 16 en Cementerio Norte.
5: Falleció Adriana Carmen Díaz Docanto, sepelio efectuado en el Cementerio Parque Martinelli, ruta 102, kilómetro 24.
4: Falleció Álvaro Soto Platero, sepelio también ya efectuado en Cementerio del Buceo. Estos fueron los sepelios de Martinelli Servicios Fúnebres y Previsora Martinelli Sociedad Anónima.
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0: Suena el rock en esta jornada. La selección musical de Jorge Pérez para este sábado. La canción de No te va a gustar tan lejos del año 2008. Para que podamos dar comienzo al momento más lindo de esta mañana, donde ustedes nos hacen llegar sus mensajes al 092-666-000. Mensajes que llegaron desde bien, bien tempranito. Que bueno, que ustedes se fueron comunicando con nosotros. Creo que el primero fue cerca de las 4 de la mañana. ¿Es así, Juli?
1: Sí, es así. Sí, estoy buscando por aquí, nos ponen, hoy les saludo desde la cama porque estoy muy atacada, estoy tomando antibiótico, les deseo se encuentren bien y siempre las escucho, María Esther Cabrera de San Jacinto, así que un gran saludo para ella y pronta mejoría.
0: Por supuesto que sí, un abrazo enorme. Y continuaron llegando mensajes, como decíamos, a partir de las 4 de la mañana. Buenos días, qué lindo llegar al fin de semana y poder escuchar sus hermosas voces. Hablando de seguridad, esto se fue, y usa una palabra que no voy a repetir, la gente, incluyendo niños, saben que salen a trabajar o divertirse, pero no saben si vuelven. No solo Negro debe renunciar, el primero tiene que ser el presidente, se burla de la gente y no le importa si el pueblo tiene necesidades. Son una vergüenza, solo les interesa llenarse los bolsillos. Gracias por difundir los pensamientos del pueblo libremente, dice Omar de Las Piedras. Gracias a ustedes, como siempre, por estar en contacto con nosotros.
1: Buen día, soy Gustavo de Paso de los Toros. Es la primera vez que les escribo, los escucho siempre. Muy buenas las noticias, les deseo muchos éxitos, así que muchas gracias por comunicarse y lo invitamos a que siempre nos escriba.
0: Muy buen sábado, Ceci y Juli, con un lindo fuego y al mate, como siempre, esperando la información. 8 grados por el Mirador Minuano Colonia, nos comenta Alejandro. Muchas gracias y un abrazo, Alejandro.
1: Buen día, chicas bellas de la comunicación. Aquí Winston de Manga, presente junto a ustedes, esperando que estén bien. Les mando un besote y deseo buen finde. Las quiero y gracias por informar. Es tan importante lo que hacen. A cuidarse nos pone por aquí el oyente, así que gracias y un gran abrazo para él.
0: Hola, buen día, sábado y fin de queridas Cecilia de León, Juliana Perdomo, Rosario Lema, equipo, abrazo, manda Luis de Plaza Cagancha. Muchas gracias, Luis, un abrazo enorme para ti también.
1: Hoy se cumplen 50 años de Defensor Campeón Uruguayo. Salud, Violetas Tuertos queridos, ponen por acá, así que saludo también, una exención del mensaje de Luis.
0: Exactamente. Por acá otro mensaje que dice Cecilia, Juliana, muy buenos días, mi gente linda. Buena jornada, besos para ambas, las quiero, dice el Gaby. Muchas gracias, Gaby, por estar siempre atento. Un abrazo enorme.
1: Para Juliana Perdomo y Cecilia de León, bueno, quiero agradecerle al oyente que no tuve la oportunidad, nos había escrito un mensaje el fin de semana pasado, vos Ceci, cuando no estabas el domingo, y nos compartió un bello poema que nos escribió de puño y letra, así que muchísimas gracias por tomarse ese tiempo, nos había escrito por interno para pedirnos nuestros nombres y apellidos, bueno, se lo dimos, y después nos compartió este poema que ahora nos hace llegar. Me guardé las fotos, le comento al oyente, porque nos había hecho captura del poema escrito en puño y letra. Y fue muy lindo, así que muchas gracias. Son pequeños mimos al alma de los oyentes que, bueno, los guardamos para siempre en el corazón.
0: Totalmente. Y se valora mucho cuando uno le pone corazón, ¿no? O sea, hay cosas que lo podemos pedir hoy en día a una inteligencia artificial que lo haga, y hay otras que, por supuesto, las podemos seguir haciendo nosotros. Y eso también se valora mucho.
1: Por acá nos pone el oyente, muy buenos días, mi compañía de todos los sábados. Ahí les dejo otro poema cortito, soy Edgardo de Tala, que tengan un gran fin de semana. Así que muchas gracias, Edgardo. Lo vamos a leer luego tranquilamente, pero muchísimas, muchísimas gracias por tomarte este tiempo.
0: Hola, buenos días, feliz sábado, sacrificadas madrugadoras del fin de semana. Desde el Uruguay profundo, estancia del lago Getona en Tacuarembó. Manda saludos, Roberto. Bueno, muchas gracias, Roberto, como siempre, por estar atento y un abrazo.
1: Muy buenos días, mis hermosas diosas de la info, Cecilia y Juliana. Buen fin de abrazo fuerte para todo el equipo, nos pone Esteban.
0: Por aquí otro mensaje que llega de parte de Javier, que dice, buenos días, comunicadoras de Carve, ¿cómo están ustedes y equipo? Por esta zona tenemos una madrugada con niebla y tendencia a estar cálido. Les envío saludos a ustedes y a la audiencia, dice Javier de zona de Paso Garúa, Canelones. Bueno, muchas gracias y un abrazo enorme.
1: Buen día, un saludo desde Tala, aquí una mañana húmeda, pronóstico incierto, nos pone el oyente.
0: Buenos días, queridas chicas mañaneras. Hoy con un equipo completo, esperando que Cecilia haya superado algún mal pasajero, porque no nos dio el faltazo el fin de semana pasado. Siempre es un placer escuchar sus voces que nos ponen al día de lo que ocurre en el mundo, dice José el Sanducero. Bueno, tengo que hacer una confesión. En realidad, el domingo pasado me lo pedí para descansar, pero porque tenía un motivo. Posiblemente en la noche, esa noche iba a festejar mi cumpleaños y bueno, era muy probable que al otro día se complicara. Entonces, para no venir sin estar al 100, obviamente le dimos el lugar a Rosario, que sé que le hizo muy buena compañía a Yuri el fin de semana pasado.
1: Sí,
0: el domingo.
1: Sí, de verdad, pero presente que Ceci estuvo el sábado, así que claro. Algunos oyentes capaz que no escucharon.
0: Claro, no me ausenté solamente el domingo con esa puntualidad, algo muy específico, sino al firme todos los fines de semana, como ustedes saben.
1: Hola, buenos días, ¿cómo están, chicas mimosas? Acá tomando unos mates. Hoy es para saludar a mi gente sencilla, la que está siempre en las buenas y en las otras. Un cuidacoche en las otras, ser un cuidacoche profesional es un orgullo. Nos ponen por aquí nuestro querido cuidacoche de La Paloma, el contacto que siempre termina en 546. Así que le mandamos un gran abrazo para él.
0: Qué lindo. Bueno, por aquí otro mensaje que llega, dice: muy buenos días, chicas y audiencia de Carve, desde temprano con el amargo y la cantora prendida para empezar bien informado de la jornada, dice Víctor Hugo Cardoso desde Santa Lucía, que además agrega: muchísima niebla por acá, se ve muy poco, mucho cuidado a quienes anden en calles y rutas manejando.
1: Buen día, ¿cómo están? Escuchándolas como todos los findes, nos manda un abrazo Raúl de Varela.
0: Buen día, Cecilia, Juliana, buena jornada por Florida, algo frío, pero bien, alimentando los animales. Soy productor lechero, no hace mucho las escucho, son muy agradables. Nunca les pregunté si son las dos de la capital. Buena jornada, manda saludos José. Bueno, respondemos a su pregunta. Yo por lo menos soy de Montevideo. ¿Vos, Juli?
1: También de Montevideo, sí.
0: ahora sí, seguimos.
1: Me gusta el interior, me encanta más que Montevideo, pero soy de la capital.
0: Nacimos acá.
1: Hola, Cecilia y Juliana y todo el equipo. La alegría de la vuelta y saber que lamentando los hechos policiales irrepetibles, pero hay baja probabilidad de que el presidente cambie de ministro, que cese la violencia y que tome medidas diferentes a las de ahora. ¿Qué opinan los oyentes? ¿Qué sugieren? Gracias, saludos. Nos escribe Mili de Positos.
0: Buenos días. Por empezar la jornada siempre al firme, nos dice el oyente que nos está escuchando, del número que termina en 100, que además nos comparte una imagen donde, por supuesto, se reconoce la parte de interna de un ómnibus, donde, bueno, nos muestra como el tablero de que ya está por arrancar al firme en la conducción de ese ómnibus. Así que, bueno, gracias por estar escuchándonos.
1: Buenos días, soy Darwin, solo querían el poder para que no lo tenga la derecha, no quieren orden ni seguridad, nos manda por acá el oyente, un saludo, el número que termina en 085.
0: Buen día, acá estamos activando los panaderos de Goñi, dice, y nos hace llegar una imagen de unas delicias, unas masas que se ven muy bien, bueno, muchas gracias.
1: Que hace mucho mal a esta hora.
0: Sí, porque nos dan ganas para acompañar el mate, pero vamos que vamos.
1: Buen día, Ceci y Juli, un gusto de escucharlas mañana, muy fría, vaya abrazo a mi compañero el Patito, otro para ustedes, buen fin de Elsa de Ciudad del Plata, muchas gracias por comunicarse.
0: Buen día, muchachas, neblina espesa empezando el mate y preparándome para tareas de jardinería. Bueno, buen sábado y saludos a todos, dice Carlos del Pinar. Muchas gracias a todos y siguen llegando mensajes al 092-666-000.
1: Sí, hola, buen día, con perdón a quienes no opinen igual que yo, la solución al problema de seguridad es darle carta libre a la policía y que jueces y fiscales cierren las bocas, Walter de Carrasco.
0: Buen día, chiquilinas, de las dulces voces de Carve, fría y húmeda mañana por aquí, pasaje La Loma, Villa Soriano, abrazo. Bueno, muchas gracias por estar, este mensaje lo hace llegar Luis, un abrazo.
1: Muy buenos días, ¿cómo están? Saludos desde Fray Ventos, acá tomando unos mates antes de ir a la feria. Buen fin de semana, Marcelo y Rosario.
0: Y por acá nos llega una imagen que dice, el mensaje dice, buenos días, por hacer una tararira rellena en el Río Negro pescando, y nos hace llegar justamente la imagen de su grandiosa pesca que van a estar almorzando en la jornada de hoy. Bueno, muchas gracias por compartir.
1: Imagino que tararira rellena la parrilla o al horno, pero ya el oyente nos sacará de dudas.
0: Sí, tal cual. Otro mensaje ha llegado.
1: Buenos días, soy de Florida, muy buena información, vengo desde Monte Carlo, después de casi 30 años de escucharlas, ahora no hay quien las pueda escuchar y me pasé a Carve. Es como si estuviera acá mismo. Saludos, José, desde Florida.
0: Y siguen llegando mensajes, pero vamos con alguno más y seguimos con la información. Buenos días, hoy amanecí feliz y con ganas de regalarles dinero, pero como soy pobre, confórmense con los buenos días. El mensaje que nos hace llegar José Luis, muy divertido para ponerle onda a esta mañana de sábado 25 de julio. Muchas gracias a todos.
1: Sí, ya estamos pasadísimas de hora.
0: Tal cual, gracias como siempre, le seguimos respondiendo por internos. Ahora sí, continuamos con la información.

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1: 6:48, les informamos que el presidente Yamandú Orsi se reunió con el ministro del Interior, Carlos Negro, y la cúpula policial para analizar los operativos previstos en
2: el. El encuentro tuvo como tema central la balacera ocurrida durante la madrugada en las canteras del Parque Rodó, donde fue

0: pasó gente en moto y los lo valió, y con el altísimo y horrendo saldo de otro menor muerto. No hace tanto tiempo, una menor de 14 años, también un hecho no parecido, pero con características similares, ya era esto otro, también hay heridos. No se puede pensar otra cosa que es horrible que nos pase esto. Más allá de que en América Latina esto ya es un hecho más normal, en Uruguay no estábamos acostumbrados. No era nuestro estilo. Los tiempos cambian y la evaluación que hago es que hay que apretar cada vez más. Más allá de si importa o no importa el motivo, un menor de edad, alguien, un adolescente que tiene la edad de nuestros hijos, que por estar ahí o por tener vínculos le pase eso, es dolorosísimo.
1: La Fiscalía avanza en el asesinato del niño de 12 años y las otras 5 personas que resultaron heridas durante un ataque a tiros a las canteras del Parque Rodó, donde se desarrollaban picadas clandestinas ante unas 200 motos y autos.
2: Según los primeros testimonios, los disparos fueron efectuados desde una moto y Policía Científica encontró otra moto abandonada y varias vainas calibre 9 milímetros.
1: El niño y 2 de los heridos pertenecen a la familia Puglia, vinculada con los investigadores al narcotráfico en Villa Española. La policía analiza si el ataque fue en represalia por el quíntuple homicidio en el Monarca, aunque el móvil no fue confirmado oficialmente.
2: Entre los heridos hay un adolescente de 14 años que fue operado y continúa internado, y 4 hombres de entre 22 y 54 años. También se investiga si otras 2 personas atendidas en la mutualista estuvieron involucradas en los incidentes.
1: El ministro del Interior, Carlos Negro, dijo que este hecho es una consecuencia más de una serie de revanchas entre grupos criminales en una cadena de venganzas que se inicia desde el año 2023.
3: Un hecho sin duda trágico por el resultado final de la muerte de un niño, prácticamente, un niño preadolescente. Y bueno, estas noticias generalmente consternan y conmocionan a todo el país y en particular al Ministerio del Interior y a la Policía, por supuesto. La investigación lo que arroja es lo que se puede dar a conocer en este momento, que obviamente la investigación forma parte de la carpeta fiscal que está a cargo del asunto, pero igualmente podemos decir que es la consecuencia, una consecuencia más de una serie de revanchas y retaliaciones entre grupos criminales de un barrio, una zona, pero que involucra a otros barrios también de Montevideo, en una cadena de venganzas que se inicia ya por el año 2023.
2: El diputado colorado Gustavo Zubía planteó cambios para enfrentar la inseguridad.
1: Entre otras medidas, propuso reformar el Código del Proceso Penal para agilizar las investigaciones y también fortalecer la respuesta del sistema de justicia.
4: Hay que reformar el Código de Proceso Penal. Fue el gran hacedor de esta conmoción que estamos viviendo. Un código que hace, como decía recién, el descuento de un tercio de cada condena en el 97% de los casos. La suspensión condicional del proceso es dejar sin pena a personas que han cometido delitos de hasta 3 años de mínima. La ubicación de los grupos delictuales la tiene la policía, la información la tienen. Lo que pasa es que hay un mandato político de muchachos, no me operen violentamente en el territorio por las connotaciones que eso tiene. Bueno, hay medidas de todo tipo y color, no se toman, seguimos con el buenismo y cada vez el Uruguay va peor.
2: Y hubo más repercusiones desde el Partido Colorado, porque el senador colorado Robert Silva envió una carta al presidente Yamandú Orsi en la que reclama una estrategia nacional frente al avance del crimen organizado y el narcotráfico.
1: Silva sostuvo que existe una falta de rumbo en materia de seguridad y afirmó que el presidente debe asumir el liderazgo de la respuesta.
5: La gente está muy preocupada, con miedo, y cuando el miedo sustituye el hábito de la gente, la delincuencia ya ganó. Entonces, nosotros habíamos presentado en la elección interna una propuesta de generar desde el Poder Ejecutivo un comando de seguridad integral, liderado por el Presidente de la República, pero que lleve adelante la coordinación entre el Ministerio del Interior, el Ministerio de Defensa, la Fiscalía, el Instituto Nacional de Rehabilitación, entre otros, para que desde esa coordinación

0: se establezca una estrategia para atender el tema. Nosotros lo que vemos acá es la falta de rumbo. Lo que vemos aquí es que hay un ministerio que no sabe bien a dónde ir. Que un día dice que va a usar blindados de tal característica, el otro día dice que no, que lo van a conducir militares, que lo van a conducir policías. Entonces lo que estamos haciendo es lo que muchas veces nos piden. Propuesta, aporte. Las cifras están. Y más allá de las cifras, yo quiero decir, la gente lo vive, lo padece. Cuando prenden un informativo de los canales de ustedes, se observa. Los homicidios han aumentado, los hurtos, las rapiñas, los arrebatos, hasta de las cadenas. Entonces, el presidente tiene que liderar una estrategia nacional en materia de seguridad.
1: En tanto, el intendente de Montevideo, Mario Vergara, informó que la comuna realizó durante el último año 63 operativos contra las picadas en las canteras del Parque Rodó.
2: Sin embargo, admitió que al momento del ataque no había controles desplegados en el lugar.
3: En el último año hubo más de 260 operativos y en particular en la zona de las canteras del Parque Rodó, casi la cuarta parte de los operativos de todo el departamento. Ahí se combina el tema que originariamente quizás las picadas tenían la preocupación vinculada al tránsito y la convivencia y hoy ya avanza hacia problemáticas de seguridad, ¿verdad? Por lo tanto, la coordinación con la policía y la prefectura se hace cada vez más importante. Pero reitero, en un marco en donde hay operativos, entiendo que anoche no había específicamente un operativo. Y obviamente ocurren estas cosas, obviamente cuando las circunstancias lo permiten, entre comillas.
1: El presidente Yamandú Orsi también se refirió a las cifras de delitos que se conocieron esta semana.
2: Uruguay registró 195 homicidios entre enero y junio, 12 más que en el mismo periodo del año pasado. El aumento fue de 6,6% y se concentró en el segundo trimestre.
1: 3 de cada 4 homicidios fueron cometidos con arma de fuego. También aumentaron 7,4% las personas heridas de bala, mientras que mayo fue el mes de más con más asesinatos y estamos hablando de 38.
2: En cambio, bajaron las rapiñas, los hurtos y los robos de vehículos.
1: El total de delitos denunciados cayó 3,7%, aunque las estafas y los fraudes informáticos crecieron casi 2%.
4: Quienes me conocen desde hace años, no festejo ni lamento cifras, sino que un hecho, aunque parezca aislado, ya es un hecho lamentable si es doloroso o si es un crimen. Entonces, no suelo atarme a eso. Hasta hace unos meses los homicidios habían bajado, ahora subieron. ¿Qué quiero decir con esto? Que las explicaciones no pueden ser simples y el combate tiene que ser cada vez más duro. ¿Qué quiero decir? Aplicar inteligencia, cada vez más inteligencia, más tecnología y todo el respaldo a quienes trabajan todos los días en la calle. Yo creo que hay que ser firme, ser duro, pero también ser inteligentes. La inteligencia tiene que ver con tecnología y tiene que ver con saber interpretar lo que está pasando. Creo que ustedes entienden. Cuando uno ve lo que ha ocurrido con algunos de los referentes de algunas bandas criminales en los últimos meses, ¿no? Ahí no es aquel gobierno o este gobierno, sino también la coordinación con gobiernos de la región, evidentemente pasan cosas. Y el control del territorio creo que es la clave de estas cosas terribles que nos están pasando.
2: Seguimos en tema porque 18 policías culminaron una capacitación de 3 semanas para conducir los vehículos blindados Cóndor que el ejército cedió al Ministerio del Interior.
1: Las unidades serán utilizadas por la policía como apoyo en operativos de seguridad de Montevideo.
2: Escuchamos las palabras de Pablo González, el jefe de la división del Ejército 2, que explicó cómo fue esta preparación.
5: El vehículo es un transporte, es una forma de llegar a un determinado lugar protegido porque es blindado, pero luego la operación en el lugar es parte de la técnica policial que aplique según el caso y eso ya es materia de la policía. Nosotros lo que intentamos en estas 3 semanas es abrir por completo las puertas de esta unidad para darles todos los conocimientos que tenemos de este vehículo, un vehículo que conocemos muy bien porque hace muchas décadas que lo tenemos y es muy fiel, es muy leal y esperemos que que sea de apoyo para la Policía Nacional en las acciones de seguridad. Personal está en condiciones a partir de hoy. Lo otro corre por cuenta del Ministerio del Interior cuando va a ejecutar acciones con estos vehículos.
1: Y en la noche de este viernes, precisamente, salió a patrullar el primero de los 4 vehículos blindados Cóndor cedidos por el Ministerio de Defensa a la cartera del Interior.
2: El ministro del Interior, Carlos Negro, adelantó que los 3 vehículos restantes quedarán operativos durante el próximo mes.
6: Bueno, lo que queremos es, por un lado, la protección de los vecinos con mayores recursos materiales y, por otro, la protección de los funcionarios policiales que llegan a las zonas que están más complejas.
7: ¿Cuándo van a estar pronto los otros 3 vehículos?
6: Esperamos que en el correo de agosto.
7: ¿Hubo comunicación con Estados Unidos para utilizar los Mamba?
6: Hay una solicitud, una carta del presidente de la República, del gobierno norteamericano, que aún no ha tenido respuesta.
1: En tanto, el presidente de la República, Yamandú Orsi, defendió la incorporación de los blindados y afirmó que el objetivo es cuidar a los que cuidan.
2: El mandatario señaló que los vehículos facilitarán el ingreso de la policía a zonas complejas y darán mayor protección a los efectivos.
8: El patrullaje con vehículos militares tiene otro objetivo, que es la entrada y la protección del personal policial en lugares donde puedan ser complejos. No es tan simple, pero sí es cierto que cuanto más infraestructura y cuanto más recursos tú tienes para enfrentarte y cuidar a nuestra gente, estoy hablando en este caso de los policías, mejor.
7: ¿Qué espera otro?
8: Eso tiene que ver con el aumento de cantidad de plazas y tiene que ver también con la mejor utilización de los recursos humanos.

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4: Internacionales.
5: 3 minutos pasan de las 7 de la mañana y Estados Unidos comenzó a aplicar nuevos aranceles de 10% y 12.5% a productos procedentes de sus 60 principales socios comerciales, entre ellos la Unión Europea, China, Japón, Canadá, México, Brasil e India.
6: En conjunto, esas economías representan más del 99% de las importaciones estadounidenses.
5: La administración de Donald Trump justificó la decisión por la falta de controles suficientes para impedir el comercio de productos elaborados mediante trabajo forzoso.
7: Los gravámenes se aplican en respuesta a investigaciones sobre el uso de trabajo forzoso, explicó la oficina del representante comercial Jamison Greer en un comunicado. Según el anuncio del jueves, las economías que han implementado una prohibición a la importación basada en trabajo forzoso o comprometidos a hacerlos tendrán el arancel del 10%. Entre ellos están Canadá, la Unión Europea, India y Reino Unido. China, Japón, Corea del Sur y decenas de otros países recibirán el arancel del 12.5%. Sin embargo, algunos bienes que ya enfrentaban aranceles específicos como el acero y el aluminio no serán impactados. Algunos productos de energía y fertilizantes también estarán exentos, junto con bienes cubiertos por el Tratado de Libre Comercio entre Estados Unidos, Canadá y México, dijo un funcionario estadounidense a periodistas. El gobierno de México afirmó que más del 80% de las exportaciones del país a Estados Unidos quedan exentas del nuevo arancel. Brasil es uno de los países que sufrió esta semana una nueva oleada de aranceles del 25% en algunos productos, a causa de este tipo de investigaciones lanzadas por Washington. La presidencia de Luis Ignacio Lula da Silva anunció en un comunicado que iniciará de inmediato los trámites para activar la ley de reciprocidad comercial que el Congreso aprobó el año pasado. Trump advirtió al llegar al poder que su política comercial sería la de anteponer los intereses de su país, ya que considera que los socios comerciales tenían mucha más entrada en el mercado estadounidense que a la inversa. Después de que la Corte Suprema anuló sus aranceles indiscriminados en febrero, Trump los reemplazó rápidamente con un gravamen temporal del 10% a las importaciones, pero este gravamen solo podría durar 150 días y vencía este viernes. Los aranceles sustentados en investigaciones previas de la oficina del representante comercial son más difíciles de rebatir por los países afectados o los importadores, como sucede con los que se aplican por motivos medioambientales como productos que llegan a Estados Unidos de zonas deforestadas, por ejemplo, o sanitarios.
5: En paralelo, Donald Trump amenazó con imponer nuevos aranceles a la Unión Europea en respuesta a una multa de 890 millones de euros contra Google.
6: La Comisión Europea sancionó a la empresa por favorecer sus propios servicios en el buscador y limitar la posibilidad de que desarrolladores informaran sobre ofertas más baratas fuera de Google Play. Le dio 60 días para corregir esas prácticas.
5: Trump calificó la medida como ilegal y anunció una investigación comercial contra la Unión Europea. Europea. Ese procedimiento podría concluir con la aplicación de aranceles u otras restricciones a productos europeos.
6: En tanto, el presidente de Estados Unidos afirmó este viernes que Venezuela todavía no está lista para celebrar elecciones, aunque aseguró que el país ha hecho muchos progresos en los últimos tiempos.
5: Las declaraciones de Donald Trump fueron realizadas ante la prensa y se producen en medio del seguimiento internacional a la situación política venezolana.
7: Venezuela no está lista aún para elecciones, pero ha hecho muchos progresos, declaró el viernes el presidente estadounidense Donald Trump. En cuanto a las elecciones en Venezuela, en realidad todavía no están preparados para ellas, pero vaya, se ha logrado un gran avance. Delcy ha estado haciendo un trabajo fantástico, como sabes. Según Trump, la presidenta encargada Delcy Rodríguez ha hecho una gran labor desde que asumió el poder de forma provisional en enero, tras el derrocamiento de Nicolás Maduro, ahora encarcelado en Nueva York a la espera de juicio. Washington se muestra satisfecho con la colaboración venezolana, en especial en el sector petrolero, en medio de la crisis en el Golfo y la guerra con Irán, que ha llevado al precio del crudo a precios muy elevados. La oposición política venezolana denuncia que aún hay centenares de presos entre rejas y que figuras del gobierno siguen de hecho en las listas de los más buscados por parte del Departamento de Justicia estadounidense. Reclama además que se aceleren las negociaciones para la convocatoria de elecciones.
5: En España, dos grandes incendios forestales fuera de control obligaron a evacuar o confinar a más de 40.000 personas en Madrid y Ávila, y las llamas ya arrasaron más de 6.000 hectáreas.
6: El gobierno español declaró la emergencia nacional y solicitó ayuda a la Unión Europea. Unos 1.800 efectivos trabajan en la zona junto con aviones y helicópteros.
5: El combate al fuego se ve dificultado por el viento y las altas temperaturas.

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0: 12 minutos pasan de las 7 de la mañana y como les contábamos en la información internacional, Estados Unidos aplica nuevos aranceles a las importaciones procedentes de unas 60 economías, entre ellas Uruguay, tras una investigación sobre controles contra el trabajo forzoso.
1: En algunos productos uruguayos la tarifa aumenta del 10 al 12,5%.
0: El Ministerio de Economía informó que el 77,5% del valor exportado por Uruguay a Estados Unidos queda exceptuado.
1: Entre los principales bienes no alcanzados están la carne bovina, la celulosa, las naranjas y parte de la madera.
0: El arancel afecta al restante 22,5%, equivalente a unos 357 millones de dólares, según las exportaciones de 2025.
1: Entre los rubros alcanzados están el cebo bovino, productos químicos, madera para construcción, mandarina, soja y la miel.
0: El gobierno incluyó en el proyecto de ley de competitividad y reducción del costo de vida la prohibición de importar bienes elaborados con trabajo forzoso o infantil.
1: Si la norma es aprobada, Uruguay podrá solicitar a Estados Unidos una revisión de su situación.
0: En tanto, el director de Asesoría Política Comercial del Ministerio de Economía, Juan Labraga, se refirió a este tema en el programa Así nos va, aquí en Radio Carve.
2: Nosotros estuvimos cruzando las exportaciones de Uruguay en el año 2025 con los anexos que quedan exceptuados y el 77,5% del valor exportado por Uruguay en 2025, que fueron 1.500 millones de dólares, no está alcanzado con medidas. Es decir, le continúa correspondiendo el arancel que tenía antes de la administración Trump. Por tanto, el comercio que queda sujeto a esta nueva medida es el 22,5%, significativo, pero es el impacto es sobre un quinto del comercio que tiene Uruguay actualmente con Estados Unidos, que son algo así como 350 millones de dólares impactados. Los principales productos no se ven impactados porque está exceptuada la carne bovina, la celulosa, están exceptuados, por tanto no se ven impactados.
1: Labraga aclaró que Estados Unidos no acusa a Uruguay de utilizar trabajo forzoso.
0: El cuestionamiento apunta a la falta de una prohibición para importar desde terceros países productos elaborados mediante trabajo forzoso infantil.
1: El presidente Yamandú Orsi dijo que lo positivo es que afecta solo a una quinta parte de nuestras exportaciones.
3: Se veía venir, tiene que ver con el trabajo forzoso y la importación, nuestros vínculos con producción que surge del trabajo forzoso. Lo positivo es que afecta a un porcentaje, una quinta parte de nuestras exportaciones. No está siendo afectado, por supuesto, los servicios no, sobre los bienes. Y sobre los bienes podemos decir que nuestros productos más importantes no son afectados. Pero ese aumento de un 2,5% preocupa. Tiene que ver también con un mundo que se vuelve más proteccionista. Es un dato de la realidad. El proteccionismo se abre paso y es una pelea de todos los días a nivel mundial, donde tenemos que ser muy inteligentes y cuidadosos.
0: El Poder Ejecutivo envió al Parlamento un proyecto de ley para habilitar un nuevo respaldo financiero al CASMU por hasta 120 millones de dólares y extender por 2 años la intervención del Ministerio de Salud Pública sobre la institución.
1: La iniciativa busca garantizar la continuidad asistencial de sus más de 171.000 afiliados.
0: El proyecto también incorpora mayores exigencias de control y gobernanza para las instituciones que accedan al fondo de garantía.
1: Desde la oposición adelantaron que estudiarán la iniciativa y señalaron que no darán un cheque en blanco al gobierno. Informarles que hasta el momento todo indica que este lunes de mañana se van a estar reuniendo las comisiones de Hacienda y Salud del Senado con las autoridades del Ministerio de Economía y el Ministerio de Salud Pública. A este encuentro también van a concurrir los diputados para interiorizarse del tema. Luego se va a estar convocando una sesión del Senado y el martes, más tardar, se estará realizando la sesión en diputados.
0: Y continuamos con otra información porque el gobierno anunció la designación de 3 nuevos embajadores de Uruguay.
1: Paola Repeto representará al país en Australia, Ramona Franco asumirá la embajada en Egipto y Daniel Cadenazzi será el nuevo embajador en Bolivia.
0: La Cancillería señaló que los nombramientos buscan fortalecer las relaciones de cooperación y los vínculos diplomáticos con esos tres países.
1: Y cambiamos de información porque el fiscal de delitos económicos y complejos, Gilberto Rodríguez, solicitó al Parlamento la documentación de la comisión investigadora que analiza la compra de las patrulleras oceánicas al astillero español Cardama.
0: El objetivo es incorporar ese material a la investigación penal en curso sobre el caso.
1: La comisión parlamentaria continúa recibiendo testimonios de ex jerarcas y otras personas vinculadas al proceso de contratación.
0: El diputado del Frente Amplio, Joaquín Garlo, se refirió al avance de las actuaciones.
4: Hoy el fiscal subrogante nos hizo llegar el pedido de la información o que le informemos hasta cuándo tenemos tiempo para trabajar en la comisión investigadora. Como ustedes saben, la comisión todavía no terminó su trabajo. El plazo establecido por la Asamblea General vence en el mes de agosto. Tenemos comparecencias por delante todavía ya agendadas la semana que viene del exministro Armando Castaín Debat, que es una comparecencia muy importante para esclarecer el tema de las garantías truchas, porque era el ministro en el momento en que Cardama presentó la documentación falsa y que el ministerio aceptó esa documentación falsa para que el contrato entrara en vigor y se desembolsaran los primeros 8 millones de euros. Entonces, estas comparecencias que se vienen son centrales, también está prevista la comparecencia de la actual ministra, Sandra Lasso, y una vez que la comisión termine su trabajo, podrá proporcionar a la Fiscalía toda la documentación, no solamente la que hemos recibido del Poder Ejecutivo, sino la que hemos ido produciendo con las declaraciones que hemos recibido a lo largo de estos meses. Por lo tanto, nosotros vamos a plantear que la semana que viene la Comisión envíe este oficio a el área jurídica de la Comisión Administrativa del Parlamento para que nos informe de qué manera debemos proceder en función del pedido del fiscal subrogante, el doctor Rodríguez.
1: Consultada sobre este pedido de la Fiscalía, la ministra de Defensa, Sandra Lasso, afirmó que el gobierno va a colaborar con la justicia y remarcó que el objetivo es preservar los intereses del Estado.
5: Yo simplemente estoy siguiendo el trámite de las dos instancias que se están llevando adelante, una que es de carácter internacional, donde está enmarcado el arbitraje, otra que es de carácter nacional y vinculada a lo contractual. Voy a concurrir, creo que es el próximo 3 de agosto, a la comisión investigadora, que es en otro ámbito parlamentario, pero no prejuzgo antes. Tomamos una decisión, el gobierno la tomó y nosotros como parte de él, que tiene que ver con la rescisión de un contrato por cuestiones que están estrictamente vinculadas a lo contractual. Y bueno, de ahí no nos movemos, es lo que vamos a ir a informar, con gusto, como debe ser, al Parlamento, pero no tengo expectativas, porque no prejuzgo.
0: El ministro de Ganadería, Agricultura y Pesca, Alfredo Frati, sostuvo que la frase que pronunció sobre los grandes productores fue sacada de contexto y reconoció que no fue una expresión feliz.
1: Explicó que sus dichos se dieron durante una reunión en Salto sobre las medidas de apoyo a los afectados por el temporal.
0: El jerarca afirmó a Telenoche que el objetivo del ministerio es priorizar la asistencia a pequeños y medianos productores, al entender que son quienes tienen menor capacidad para recuperarse de las pérdidas. Recordemos que esto tiene que ver con el temporal registrado el pasado fin de semana que afectó principalmente el departamento de Salto.
6: Sacaron de contexto, esto fue una reunión con 50, 60 productores y me preguntaron cuál iba a ser el apoyo. Y le dije, el apoyo y la intención de este ministerio es atender a los medianos y pequeños productores. Que se quiso decir, los que estaban ahí creo que entendieron todo. Después estas cosas las sacan de contexto y se hace todo un ruido que no tiene ninguna necesidad. Reconozco que no fue una expresión feliz porque puede ocurrir esto. Nadie de los que estaba presente allí me hizo saber de esta inquietud. Todo eso salió después y sacaron nota descolgada solo con esa frase. Dije mucho más cosas.
0: El acceso norte al puerto de Montevideo fue bloqueado este viernes durante una protesta contra la exportación de ganado en pie hacia Israel.
1: La movilización fue convocada por la Coordinación por Palestina Uruguay, apoyada por varias organizaciones, entre ellas el Sindicato Único de Trabajadores del Mar y Afines.
0: Los manifestantes impidieron el ingreso de camiones con ganado y reclamaron que Uruguay suspenda esas exportaciones y rompa relaciones con Israel.
1: El diputado del Partido Nacional, Diego Echeverría, presentó presentó un pedido de informes al Ministerio del Interior para conocer el alcance y el marco legal de los denominados arcos digitales, sistemas de vigilancia instalados en los espacios públicos.
7: El legislador procura conocer qué tecnologías utilizan estos dispositivos, si cuentan con reconocimiento facial, lectura automática de matrículas o rastreo de dispositivos móviles y bajo qué normativa funcionan.
1: En diálogo con Informativo Carro de fin de semana, Echeverría explicó que se pretende determinar si antes de implementar estos sistemas, el Ministerio del Interior realizó una evaluación de impacto en materia de protección de datos personales y si consultó previamente a la Unidad Reguladora de Control de Datos Personales.
8: En las últimas semanas se ha estado debatiendo en el marco de la rendición de cuentas sobre estos arcos digitales, que más allá de la incertidumbre sobre cómo se van a financiar en primera instancia, después está todo el debate que se da respecto de cómo se va a instrumentar, es decir, nosotros hacemos un pedido de informes al Ministerio del Interior y también a la Unidad de Datos Personales para conocer qué garantías se prevén para la protección de los datos personales de la ciudadanía. Lo que queremos saber es el fundamento legal y normativo específico que ampara la instalación y la operación de estos arcos. Queremos conocer el acto administrativo que dispuso este despliegue. Queremos conocer en detalle las tecnologías que se van a instalar, la cantidad de dispositivos, sus ubicaciones y también la fecha de puesta en funcionamiento. Queremos saber los proveedores de los equipos y del software. Queremos conocer la modalidad de contratación y eventualmente la intervención de terceros en el tratamiento de esos datos. Como nosotros vimos, son datos personales. Lo va a manejar el Ministerio en sí como organismo público, lo va a hacer privados. El destino, el lugar de alojamiento de los plazos y conservación de la información, los organismos y los funcionarios con acceso y los mecanismos de auditoría y de trazabilidad. Y obviamente si esto se hizo con coordinación y en consulta previa a la Unidad Reguladora de Datos Personales.
7: La Dirección Nacional de Policía Caminera recuperó 83 vehículos denunciados como robados entre enero y junio de este año durante controles y operativos realizados en 15 departamentos del país.
1: Mayo fue el mes con más recuperaciones, con un total de 21 vehículos.
7: La mayor cantidad de procedimientos se concentró en Canelones, Montevideo, Maldonado y Colonia, que reunieron más del 70% de los vehículos recuperados.
1: Las motos incautadas por participar en picadas clandestinas en Montevideo no podrán ser retiradas hasta que transcurran al menos 90 días y sus propietarios hayan pagado la totalidad de las multas y deudas pendientes.
7: La medida fue aprobada por la Junta Departamental y endurece el régimen vigente.
1: El intendente Mario Vergara explicó que hasta ahora era posible recuperar el vehículo pocos días después mediante un convenio de pago.
7: Con la nueva normativa, además del plazo mínimo de retención, será obligatorio cancelar todas las obligaciones antes de retirar la moto con el objetivo de desalentar las picadas ilegales.
9: Las motos incautadas en el marco de picadas no pueden ser retiradas hasta un plazo mínimo de 90 días, hoy se retira muchísimo antes, y sin haber pago totalmente las multas correspondientes. Hoy, a los pocos días, podría ir la persona a quien se le incautó la moto y con hacer un convenio de pago ya se lo podía retirar. A veces el convenio ni siquiera se terminaba de pagar y la moto ya estaba en la calle. Con el decreto que aprobó, creo, la semana pasada la Junta Departamental, el plazo mínimo va a ser 90 días, no se va a restituir la moto hasta que no se pague por completo las multas correspondientes. Creemos que esos son elementos que apuntan a disuadir, ¿verdad?, a la realización de picadas.
1: Cambiamos de información. El presidente Yamandú Orsi afirmó que el gobierno avanza la negociación con HIF Global para instalar en Paysandú la planta de combustibles sintéticos producidos a partir del hidrógeno verde.
7: Orsi señaló que desde junio se trabaja en cuatro aspectos: el plan de negocios, el transporte del producto, los asuntos ambientales vinculados a la relocalización y el precio de la energía.
1: El mandatario dijo que las conversaciones avanzan bien, pero evitó fijar plazos. Señaló que un acuerdo podría alcanzarse en semanas o meses por la complejidad de este proyecto.
10: ¿Qué pasa con el hidrógeno verde en Paysandú? ¿Hay un enfrentamiento con la ministra de Industria y el intendente de Paysandú?
11: Ah, no sabría decirle. No, pero lo que estamos haciendo desde el mes de junio se empezó a trabajar los puntos necesarios para un acuerdo. Acá tenemos todo un capítulo que tiene que ver con un plan de negocio que a la empresa le tiene que cerrar, otro capítulo que tiene que ver con el transporte del producto,
3: otro que tiene que ver con los temas ambientales que se vinculan a la relocalización, y por supuesto el costo de la energía o lo que se está dispuesto a pagarle a la empresa o lo que el Estado está dispuesto a ofrecer por la energía. Esos son los cuatro capítulos centrales. Venimos avanzando bien. Se empezó en junio y bueno, esperemos que todo cierre. Es complejo porque es muy novedoso.
10: ¿Cuándo se puede anunciar?
3: No, acá decir que se va hacia un acuerdo o un inminente acuerdo puede ser cuestión de semana o cuestión de meses. La empresa nos pide sus tiempos y tienen razón. ¿Por qué? Porque esto tiene que ver con dónde se coloca, cómo se vende, y tiene que ver con las otras cosas más domésticas que las venimos resolviendo bastante bien. Pero lleva tiempo.
7: La ministra de Industria, Fernanda Cardona, respondió a las críticas del intendente de Paysandú, Nicolás Olivera, justamente por este proyecto de GIF Global.
1: Cardona afirmó que mantuvo conversaciones productivas con Olivera y recordó que la iniciativa fue anunciada en el año 2022, pero no registró avances durante los 3 años siguientes. Agregó que el actual gobierno fijó reglas claras para negociar con la empresa.
7: La ministra pidió que las críticas no se conviertan en un asunto personal y planteó si algunos cuestionamientos están vinculados con el hecho de que sea mujer.
12: Yo lo que creo es que el intendente Olivera tiene memoria selectiva. Eso es lo primero que creo. Lo segundo es que él conoce mi agenda y mi teléfono. Así como me ha llamado en otras oportunidades, siempre está abierto el teléfono para conversar y dialogar. Esta agenda continuará, no solo por GIF Global, sino por otras cuestiones que estamos trabajando en Paysandú. Lo que yo no le entendí, por lo que me comentaron, porque no lo escuché en las entrevistas, es cuál es la crítica. Si la crítica a esta ministra es que estudia los memorandos de entendimiento, no lo tomo como una crítica porque yo trabajo y estudio los temas. Por lo tanto, me parece que es un aporte que tengo que hacer de una cartera más que tiene este proyecto, porque también recuerdo que está el Ministerio de Ambiente, Economía y Finanzas, Transporte y Obras Públicas, además de las empresas públicas. Así que lo que no quiero creer es que es personal.
1: Siguiendo en tema, Olivera había reclamado mayor celeridad en las negociaciones y cuestionó la gestión de Cardona.
7: El intendente sostuvo que la ministra debería concentrar sus esfuerzos en impulsar una agenda para la industria, la energía y la minería.
13: Permanentemente está confrontando. Si usara toda esa energía en poder construir una agenda en materia de industria, de energía y de minería, creo que al gobierno le iría mejor y a su ministerio le iría mejor. ¿Y eso qué tiene que ver que sea mujer? Creo que habla mal de la mujer pensar que cuando uno discrepa frente a quien tiene una responsabilidad de secretario de Estado, de ministro de Estado, que entienda que lo que no se hace bien o la poca competencia que pueda tenerle frente a un ministerio se deba a que es mujer. O sea, nadie dijo porque sea mujer. Falta concretar, falta que el Uruguay dé una señal clara en lo que tiene que ver con el costo de la energía, con la relocalización, con otros aspectos vinculados a la logística, y que lo que estaba llamado a cumplirse antes o hasta el 30 de junio se cumpla a la brevedad. Y me consta que es la intención del presidente de la República. Entonces, todo lo que se hable por encima de lo que diga el presidente de la República de parte de sus ministros, para mí no cuenta.
7: Tenemos información porque en el departamento de Durazno, 130 personas permanecen fuera de sus hogares por la crecida del río Yi.
1: 12 adultos están alojados en el Centro Integral Barrial de las Higueras y otras 118 personas se autoevacuaron en viviendas de familiares. Entre estas últimas hay 76 adultos y 42 menores.
7: El río alcanzó los 9 metros con 6 centímetros y continúa creciendo cerca de un centímetro por hora. Las autoridades pidieron especial atención a quienes viven por debajo de la cota de 9 metros con 20.
1: En Sarandí del Sí, en cambio, el nivel comenzó a descender y las personas desplazadas ya regresaron a sus hogares.
7: La represa brasileña Foz do Chapecó debió liberar agua acumulada por las intensas lluvias registradas en la cuenca alta del río Uruguay. Esto puede aumentar el caudal de aguas abajo y provocar nuevas crecidas frente a los departamentos del litoral uruguayo.
1: Las lluvias superaron los 200 milímetros en algunas zonas de Brasil y llevaron también asalto y llegaron sumaron también a Salto Grande a incrementar la evacuación de agua.
7: El río Uruguay podría alcanzar los 4 metros con 70 frente a Paysandú este fin de semana y acercarse a los 5 metros con 80 hacia el próximo, según estimaciones departamentales.
1: En otra información les contamos que la Fiscalía investiga la muerte de un hombre de 30 años que recibió un disparo durante un operativo policial en Paso de los Toros.
7: El hombre que estaba requerido intentó escapar y forcejeó con uno de los efectivos. Durante el procedimiento recibió un disparo en el cuello y murió en el lugar. El policía quedó detenido e incomunicado y declaró este viernes ante Fiscalía.
1: Les contamos en otra información policial que se encontró un arma que presuntamente fue utilizada para balear el ómnibus que trasladaba a los hinchas de Tigre el pasado martes en Ruta 1 y Camino Civil. Según informa Subrayado, se dio una persecución con dos sospechosos identificados como autores del ataque. En una huida que se descartó el arma, la policía científica trabajó en la escena. Recordemos que el caso se trató de un ómnibus que trasladaba a hinchas del club argentino Tigre y fue baleado en la noche del martes, mientras un hombre de 57 años resultó herido con un impacto de bala en un brazo y también una mano, según habían informado las fuentes del Ministerio del Interior.
7: El ataque a tiros ocurrió en la ruta número 1 y Camino Civil cuando 16 ómnibus con hinchas argentinos se iban de Montevideo tras el partido ante Nacional por Copa Sudamericana que se realizó en el Gran Parque Central.
1: La policía había informado en base a las primeras averiguaciones que el ataque con armas de fuego partió de personas que iban en moto y de momento los sospechosos se encontraban prófugos.
7: Tras los disparos, el ómnibus fue detenido en la ruta y el herido fue trasladado al Hospital del Cerro fuera de peligro. Su diagnóstico fue disparo de arma de fuego en brazo izquierdo y derecho con entrada y salida, y en las últimas horas fue dado de alta y continuó su viaje a Buenos Aires mediante el puerto de Colonia.
1: En tanto, los otros ómnibus cruzaron por Fray Bentos hacia Argentina en medio de un operativo que transcurrió con normalidad.
7: En tanto, el Ministerio del Interior indicó en un comunicado en la mañana de ese miércoles que distintas unidades policiales en coordinación con Fiscalía realizaban a esa hora varias actuaciones a fin de avanzar con esta investigación y detener a los responsables.
1: Y sobre este tema también habló en las últimas horas el ministro del Interior, Carlos Negro. Dijo que fue algo aislado en lo que fue el entorno del partido, incluso el relacionamiento de las parcialidades no tuvo ningún tipo de inconveniente, son hechos aislados y por lo tanto es muy difícil de prever. De todas formas, el operativo de salida de los hinchas argentinos estaba debidamente escoltado.
7: Negro sostuvo que el ataque a los ómnibus fue un hecho inesperado porque no había ningún aviso ni circunstancias que dieran a entender que se iba a desencadenar un ataque.
1: En lo que respecta al partido de vuelta que se disputará en Buenos Aires, el jerarca manifestó: lo llamamos al presidente y nos pusimos a disposición del Club Nacional de Fútbol a los efectos de que lo que esté a nuestro alcance para asegurar la ida de los parciales, que ya tiene sus entradas, incluso compradas antes del encuentro, sea lo más ordenada y pacífica posible, y luego de las coordinaciones con las autoridades argentinas, garantizar también la seguridad de los hinchas uruguayos.
7: 34 minutos pasan de las 7 de la mañana, es momento de hacer una breve pausa y enseguida regresamos.
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4: Y tras el paro de la Mutual, volvió a rodar la pelota y recibimos a nuestro compañero Colo Alonso con toda la información de la fecha 6 del campeonato intermedio.
5: Muy buenos días, el abrazo grande para toda la audiencia. Volvió el fútbol uruguayo, la fecha número 6 del campeonato intermedio, el complemento de los partidos que quedaron pendientes luego del paro de la Mutual de Futbolistas, y ganó Montevideo City Torque frente a Danubio un tanto contra cero para alcanzar la punta del grupo B del intermedio y complicarlo cada vez más al equipo franjeado de Leo Ramos. El gol lo hizo de penal Salomón Rodríguez. Torque ganó y está cómodo en la tabla anual, hoy en zona de Copa Libertadores. Van a jugar a partir de las 3 de la tarde Central Español y Cerro Largo en el Parque Palermo, con el arbitraje de Javier Férez. A las 18 horas Defensor Sporting va con Liverpool en el Francini, con el arbitraje de Matías de Armas, mientras que mañana se cierra la fecha número 6 con Racing, que va al Cerro para enfrentar al equipo local. Si gana la escuelita de Sayago, será el único puntero del campeonato en la tabla anual. También vuelve el fútbol en la segunda división profesional. A partir de las 10 de la mañana, Colón juega con Paysandú en el Parque Palermo, con el arbitraje de Federico Río. A las 13 horas jugarán en el Goyenola, Tacuarembó y Plaza Colonia. Si gana Plaza, alcanzará los punteros y también quedarán lo más alto de la tabla anual. El árbitro del partido será Felipe Viconis. Mañana a las 12 del mediodía, Fénix Atenas en el Capurro, con Augusto Olmos como árbitro. Mientras que a las 19:30, Miramar Misiones va en el Charrúa frente a La Luz, con Rubén Umpierres como árbitro del partido. Pasamos ahora al fútbol internacional. Arrancó en la Argentina, primera fecha del torneo. Ganó 1-0 Gimnasia de Mendoza frente a Central Córdoba. También ganó Racing 2-1 frente a Gimnasia de La Plata. Victoria de Vélez sobre Instituto 1-0. También ganó Huracán 1-0 sobre Banfield. Y empataron Platense y Unión de Santa Fe 2-2. Hoy juegan Newell's, Talleres, River con Barraca Central y Lanús con San Lorenzo. También jugará 2:30 de la tarde el equipo de Tigre, rival de Nacional en el campeonato de la Copa Sudamericana, donde el martes jugará el bolso. Con respecto a este partido, se confirmó que los hinchas de Nacional podrán tener sus entradas, que ya están en la venta en la tiquetera del equipo argentino. Se reforzará la seguridad para todos los uruguayos que vayan a dicho partido. Vamos a cerrar el capítulo deportivo hablando del básquetbol de nuestro país. Liga de Ascenso, que tuvo en la jornada de ayer los siguientes finales. Larre le ganó 87-85 al Batros. Victoria de Olimpia sobre Trubil, 93-81. Ganó Sayago, 91-86 sobre Tabaré. Y Verde y Rojo le ganó 76-66 a Olivón Mundial. Los partidos del día de ayer, hoy continúan también los encuentros por la Liga de Ascenso. Estarán jugando los equipos de Cordón con 25, Verde y Rojo va con Larre Borges, Marne con Montevideo y Urupán con Lagomar. A nivel de deportes, pero es todo, hay más noticias con ustedes en Radio Carve.
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0: Ahora es momento de recibir a nuestro compañero Gustavo Peralta con toda la información del automovilismo.
1: Muy buenos días, amigos del informativo de Radio Carve. El gusto, como siempre, saludarlos a ustedes y a quienes están allí haciendo posible que esto suceda. El señor operador que nos coloca en el aire y a la dupla, Cecilia de León, Juliana Perdomo, la conducción del informativo. Bueno, fin de semana con actividad. Las ruedas chicas, el karting. Estarán Mercedes estrenando el circuito sudamericano, por eso vienen también pilotos extranjeros. Son más de 140 inscriptos y hay 9 pilotos de Paraguay, Argentina y Brasil. La idea es conocer el circuito, ver cómo se desarrolla, qué grip tiene, cómo se adaptan para el sudamericano que tendrá lugar en el mes de octubre. Hoy, sábado, entrenamientos, clasificaciones y algunas de las 4 principales carreras en la tarde. Y mañana domingo toda la actividad para completar 20 carreras, eso a partir de las 13 hasta las 17 horas. Así que si estás por allí, por Mercedes, por Dolores, por Fray Bentos, date una vuelta. Mercedes es hermoso y el circuito espectacular. Son casi 1.600 metros de este nuevo trazado para el sudamericano, así que aprovechá y mirá qué lindo que va a estar este fin de semana el karting en Mercedes. Nos vamos para Brasil. Es la última fecha del TCR de South America en tierras brasileras. Allí van a estar los 3 pilotos compatriotas, Enrique Maglione, Juan Macasella, Joaquín Cafaro, con los Peugeot del Uruguay Racing Team. Ayer no salieron a entrenar, hubo lluvia, decidieron guardarse. Y hoy 9:45 la clasificación quedará el orden de largada para la primer carrera de hoy sábado, 16:45 horas en la tarde de este sábado 25 ya de julio. Seguimos acá en Radio Carve, escuchándonos, informándonos, por supuesto, la mejor compañía.
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1: Diez minutos nos separan de las 8 de la mañana. Les contamos que el Hospital de Clínicas se prepara para un cambio importante en la gestión de la atención de sus pacientes. A partir del 28 de julio comenzará a funcionar la historia clínica electrónica, un sistema que busca optimizar los procesos asistenciales, reforzar la seguridad de la información y modernizar el funcionamiento del principal hospital universitario del país. Para conocer cómo será esta implementación, qué beneficios traerá para los pacientes y también los equipos de salud, recibimos al doctor Martín Esteche, adjunto de la dirección del Hospital de Clínicas. Muy buenos días, ¿cómo está?
2: Primero que nada, bueno, gracias por la llamada y por preocuparse por este tipo de cosas.
3: Nos gustaría conocer un poco más sobre la implementación de la historia clínica electrónica, en qué va a consistir este proceso y qué cambia en comparación a lo que es la historia clínica actual.
2: Nosotros estamos como muy contentos en realidad con este cambio. El implica informatizar el hospital, que tiene muchos beneficios. Vamos a eliminar el papel, estamos pasando hacia un hospital digital. Realmente esto es por etapas, pero ya el martes que viene arrancamos con todas las camas de internación, que son un total de 374. Y lo que implica es que los procesos asistenciales, o sea, la prescripción de medicamentos, los estudios, ver los estudios, dónde se internan, cómo se limpian las camas, todo el proceso del paciente queda digitalizado, lo que genera un impacto grande, no solo en la eficiencia de los procesos y en que sea todo más rápido y que evitar estos problemas de la letra fea que tienen los médicos en general, que todo el mundo lo sabe, y que eso genera errores, ¿no? Parte de la, o promueve, o genera la posibilidad de tener errores. Parte de los argumentos para tener todo informatizado e interoperable, quiere decir que todos los sistemas funcionan como uno solo, sistema de farmacia, el sistema de laboratorio, el sistema para la higiene de las camas, para ver qué camas están limpias, libres, la parte de hemoterapia, todo lo que funciona atrás de un sistema que esté interoperable y que el que lo va a usar, el enfermero, la enfermera o el médico o la médica, solo vea un sistema. Eso genera seguridad para los pacientes, porque nosotros hoy tenemos registros en papel, una historia clínica que es vieja, que es original del hospital, que tiene más de 20 años, múltiples lugares donde registrar, y eso genera inseguridad porque a la hora de tener que algún paciente tenga, por ejemplo, una alergia a un medicamento, si está en alguno de esos registros, pero no en otro, puede generar situaciones de riesgo porque la continuidad de la atención no se da. Entonces, por un lado, lo que nos motiva a impulsar esta digitalización del hospital es la seguridad de los pacientes. Por otro lado, a partir de la historia que ponemos, vamos a poder ver todo lo que pasa en ACE, de los usuarios de ACE, de los hospitales del resto del país o las policlínicas, y van a poder ver todo lo que nosotros hacemos, porque tiene un visor que interoperamos directamente con ACE. Y por último, una cosa muy importante, que es un desafío para los hospitales y para el sistema total de salud del Uruguay, que no tenemos una cultura de datos. No hay una cultura de evaluar el desempeño, no hay una cultura de evaluar los costos de la atención, de evaluar qué resultados, cuánto mejoramos realmente la salud de las personas. En general, analizamos indicadores que son como de medios, ¿no? La cantidad de cirugías, la cantidad de personas que egresan, la cantidad de consultas, pero no si efectivamente hubo un impacto en una intervención en la mejora de la salud de la persona. Entonces, contar con la digitalización de todos los procesos y que esos datos estén estructurados con la nomenclatura correcta y demás, nos ha permitido diseñar un tablero de indicadores, que es de un BI, que se llama, que es de Business Intelligence, por la expresión anglosajona, digamos, pero que es un tablero que automáticamente, como

0: después estos datos están estructurados, no son como en texto libre, como si fueras un Word, sino que tienen campos que están estructurados, vos podés tener datos de tiempo, cuánto demora un paciente en subir, cuánto tiempo está para que se vaya de alta, cuánto demora en limpiarse una cama, cuánto demora en hacer una interconsulta, si le pido que venga un cardiólogo, si viene en el tiempo que tiene que venir o no, qué cosas puedo mejorar y medir. Es una parte sustantiva de poder mejorar. Entonces, ese es el camino en realidad que empezamos a hacer ahora a partir de digitalizar los procesos en el hospital de Quilmes.
1: Hablaba usted de que esta implementación se va a estar realizando más o menos el próximo martes, 28 de julio. ¿Cómo ha sido el proceso de capacitación para el personal, para los médicos, para poder ayornarse a esta nueva etapa de la historia clínica?
0: Perfecto. Mira, esto arranca el martes. Nosotros vamos con una estrategia, digamos, que se llama de Big Bang, que es como todo el hospital a la misma vez. Nosotros estuvimos estudiando, porque hay distintas formas de hacerlo, pero se puede ir por pisos, por sectores, pero el riesgo de mantener múltiples sistemas al mismo tiempo nos complicaba. Y venimos hace 8 meses trabajando en esto. O sea, esto que arranca el martes y que está todo el mundo nervioso, porque además pusimos como un reloj de cuenta regresiva de los días, que va generando como mucha expectativa, lleva mucho tiempo de cómo planificar, de cómo ir interoperando, incluyendo todos los sistemas, a ver todos los procesos que pasan en un hospital como este, que estén incluidos, y lo que hicimos fue capacitar, digo, estamos en una era en la que la mayoría de los profesionales de la salud ya manejan cualquier dispositivo, pero además manejan historias clínicas. Entonces, lo que hicimos fueron capacitaciones in situ, capacitamos a capacitadores, que haya en cada piso gente que sabe y que puede colaborar. Lo que se ha mostrado que funciona más no es grandes cursos con mucho tiempo de anticipación, porque la gente se olvida, y lo que sirve es la capacitación in situ. Entonces, armamos como equipos de capacitadores, que le hicimos una capacitación intensiva a esos, y el día y después los empezamos a ir a todos los pisos con estos capacitadores, que en ambientes de prueba van fingiendo con pacientes que no existen en ambiente de prueba, que no es en producción, o sea, esa historia es como de prueba, van probando de cómo, si acuesto el paciente acá, si le pongo esta determinada indicación, cómo hago los registros de enfermería, que ahora la enfermería pasa a ser todo en también informatizado. Eso nos llevó a poner más computadoras en todos los pisos, más puestos de red en todos los pisos, porque ahora cada persona tiene que tener un puesto de trabajo, digamos, porque su trabajo pasa a estar más vinculado a la computadora y al registro electrónico. Hicimos videos de capacitación, hemos capacitado también a los administrativos que manejan algunas cuestiones de que tienen que imprimir las historias clínicas y demás, a la gente de higiene, a la gente de nutrición, a las distintas especialidades. Así que bueno, estamos a pocos días, digamos, de arrancar. Y bueno, y el día de la implementación es muy importante, porque nosotros vamos a hacer apagar un sistema y prender el otro, a las 8 de la mañana del martes. Es ahí que también tenemos un ejército de gente que va a estar en todos los pisos ayudando in situ a que el proceso sea lo más seguro y lo más fácil, digamos, y dinámico posible.
1: En este sentido, ¿qué información, digamos, debería tener en cuenta el usuario, tanto sobre este martes como también sobre su historia clínica en adelante, a la hora de tener que pedirla?
0: Bien, nosotros todos los usuarios que estén acostados en el hospital, que estén en una cama, los pasamos al sistema nuevo, y se empieza a registrar a partir de ahí en ese sistema, pero dejamos un visor y dejamos toda la historia previa en el sistema viejo, digamos, ¿no? Entonces, el sistema viejo no se va a poder escribir, no se va a poder hacer ninguna acción que modifique, pero queda como un visor de la historia previa. Entonces, la historia previa también la digitalizamos, por lo tanto, si el día de mañana se quiere ver, tanto para la atención en el momento como para atrás, podemos ir a esa historia previa que va a estar disponible, y si no, a partir de la historia nueva, que te permite además imprimir partes del registro, podés seleccionar qué cosas querés imprimir, y vamos a tener todo digitalizado, que tiene una ventaja más que te quería comentar, que es un cambio que no lo vamos a hacer este año, pero es para el año que viene, que es poder en la cama del paciente tener dispositivos que son inalámbricos, como celulares, que escanean cinta identificatoria, la pulsera identificatoria del paciente, y ya te dice cuáles son los fármacos de los que tenés que dar. Eso está, no es difícil de hacer, nosotros lo vimos en otros países, sobre todo en Colombia, en Argentina, bueno, Brasil tiene mucho de eso también, y es una cosa que con este sistema nuevo, pensamos que el año que viene agregamos una etapa más de seguridad, que es, no es que tengo que ver en la computadora llevarme un papelito de qué medicamento le tengo que dar a cada paciente. Imagínate que tenés una sala con 20 pacientes.
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1: Vamos, listo. Salud, muchachos, por esa mujer.

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Salud, les damos la bienvenida a un nuevo encuentro sin fronteras con una canción sobre trabajadores muy de esta zona esteña. Canción que grabara por primera vez Alfredo Zitarrosa y que aquí estamos escuchando en la versión de nuestros Sol y Palma. El autor de la letra es el salteño muy vinculado a Rocha, Rondán Martínez. En tanto que el autor de la música es el castillense Jesús Perdomo, docente, comunicador y escritor, ingenioso relator de historias atrapantes. En el ámbito musical, fue uno de los fundadores del legendario grupo Vidalita, tal vez, y sin tal vez, el primer grupo folclórico de Rocha. Jesús Perdomo nació en Colonia en 1935 y muy joven se radicó en Castillos y desde allí creó su obra docente a través de los relatos literarios y orales sobre la historia e historias de nuestra zona. A mí me seducían sus historias hace muchos años. Una vuelta que fuimos a Castillos con el poeta Jorge Rodríguez Benítez. Luego de un recital, Jesús nos invitó a su casa y en una tertulia en la que se convirtió en el centro de la reunión, nos contó increíbles historias de naufragios, lugares, pescadores, personajes de la zona. Uno tenía la sensación que le estaba poniendo condimentos, digamos, sal, pimienta y hierbas aromáticas a sus relatos. Pero eso los volvía atrapantes e inolvidables. Jesús Perdomo, un elocuente relator, más que de la historia de las historias, esa historia íntima de las comunidades y su entorno natural. Se nos ha ido hace unos días y nos ha dejado su obra literaria en diversos libros, su labor docente en tantos castillenses y su música en esta canción que escuchábamos y que ahora vamos a escuchar en la versión original de Alfredo Zitarrosa, El Taipero.

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0: Vayamos ahora del pasado al presente, que, como dijera Heráclito, no es la misma agua, pero es el mismo río. Al menos en el caudaloso río de la cultura popular. Por ejemplo, quiero contarles que hoy, a las 19:30, en el Centro Cultural de La Paloma, tendrá lugar la apertura de la muestra de cuadros de la artista poloniense y profesora de dibujo en el Liceo de La Paloma, actualmente, como lo fuera también en el Liceo de Castillos, Rosario Fraga Piazze. La muestra se llama Serendipia 1 y la estaremos acompañando con música junto a Carla Krug. Pues Rosario integra con nosotros el grupo Amar la Mar. Y para ponerle música a este anuncio, vamos a escuchar a la pintora decir y cantar el maravilloso poema de Lucio Muniz dedicado al Cabo Polonio, y luego cantar el valsecito poloniense que ella compuso para su amada aldea.
1: Arde la espada del sol que ha salido para todos, y es inédito el lugar que están mirando mis ojos. El aire sopla constante su silbido poderoso. Casas humildes enseñan la sencillez de sus rostros, y el mar estrella sus vidrios contra los suelos rocosos. Desde lejos se adivina el sonido quejumbroso que de la isla elevan a un mismo tiempo los lobos. Sobre el terreno que piso mis pasos se hacen pastosos. Blandas arenas reciben mi pisada en la que toco los médanos grandes y altos que tiene el Cabo Polonio. Encienden el sol y el viento en la piel tizones rojos, y sobre las piedras andan con sus cuchillos filosos desde tiempo insospechado, desde minutos remotos, siempre limando la dura masa que encuentro de pronto en la presencia imponente de las rocas del Polonio. El agua brilla salada, desvistiéndose hasta el fondo, y en las olas embravecidas repite todos sus potros. El tacuarí desde lejos, mojando sus sueños rotos, muestra el cadáver marino incrustado en ese pozo que el destino le clavó para hundirlo en el Polonio. Rocha me muestra estas cosas para que las goce pronto. Yo las recojo en el canto, porque en el canto las gozo, y vuelvo a sentirme niño y entro a la cueva del zorro, y me voy hasta las dunas y las bajo y las remonto, que para tanta belleza pena es no tener más ojos.

0: Lo que estábamos escuchando es proviene de una actuación en vivo, un recital en vivo, realizado hace relativamente poco con Amar la Mar. Pero bueno, dejemos que sea la pintora que canta, o la cantora que pinta, quien nos cuente de qué se trata esta Serendipia 1 hoy en el Centro Cultural de La Paloma.
1: Bueno, muy buenos días a todos, querida audiencia. Gracias, Enrique, por esta oportunidad de estar compartiendo con la familia palomense, que es también mi familia. En esta oportunidad, hacerles la invitación para el sábado 25 a las 19:30. Estaremos compartiendo arte y música en este vernissage que da inicio a la exposición llamada Serendipia 1. Ahí les dejo pensando en esa palabra serendipia, que tiene mucho que ver con el proceso que vengo gestando como artista. En esta muestra retrospectiva, con diferentes estilos de arte y diferentes pasajes de mis vivencias, de mis viajes, queda plasmada de alguna manera toda esta riqueza que he experimentado en estos últimos tiempos. Y bueno, decirles que es una fiesta diferente, porque estaremos compartiendo también, además de arte, de expresión visual, expresión musical, con la maravillosa flauta de Carla Crook y con Enrique Cabrera, haciendo un hermoso equipo que llamamos Amar la Mar, con estas canciones y poemas inspirados en este océano de vida que nos está siempre llenando y plasmando de nuevas ideas para nuestras creaciones. Así que invitarlos a venir, a tomarse ese tiempo, el sábado 19:30, para el vernissage. Vénganse abrigaditos, que va a haber mucho calor humano y mucho color. Contarte también, Enrique, que la muestra va a estar hasta el 21 de agosto. Va a haber oportunidad de visitarla en el salón principal del CQ. Es, por supuesto, con entrada gratuita. Y bueno, después me van a contar ustedes a ver qué impresiones tienen de Serendipia 1. Un gran abrazo y nos vemos muy, muy pronto.

La pintora que canta, o la cantora que pinta. Hoy, sábado, abriendo su muestra Serendipia 1 en el Centro Cultural de La Paloma a las 19:30. Si andamos con música del Polonio, del Cabo Polonio, no puedo evitar esta milonga de los Corvinos que me encanta, por la letra, por la música, por los arreglos de guitarra. Los Corvinos es una zona del Cabo Polonio muy de construcciones sencillas, como el Nazareno, el rancho de la pintora cantora. Y como no hay calles, por suerte se mantiene natural, hay que andar por los arenales. Y como no hay luz, el estilo de vida es muy natural. Por eso dice la milonga, gente de vida descalza. Joaquín Peña Garicano canta esta milonga de los Corvinos.

0: Vayamos ahora a otra maravillosa aldea de nuestra zona, Costa Azul. Hoy, en el Club Costa Azul, continúan las veladas musicales. Esta noche, a partir de las 21 horas, se encuentran nuestros vecinos músicos Matías de León, Daniel Calahuig, el Cala, Héctor Abel Machado, el Canuto, y Pepe Oregioni, para hacer música juntos. Habrá servicio de cantina en el Club Costa Azul esta noche a partir de las 21 horas. También hoy, pero mucho más temprano, a las 13 horas, en Casa del Mar, se realizará el taller denominado Arqueologías en Disputa, repensar las prácticas disciplinares con y desde los pueblos originarios. Se propondrá el intercambio para repensar en forma colaborativa la forma en que se investiga, se conserva y se activan los diferentes bienes culturales, materiales e inmateriales. Bueno, parece un tema apropiado para nuestra comunidad, en la que en general existe una tendencia a la preservación de los bienes culturales y naturales, que están ligados, que también queremos preservar, porque si transformamos los espacios naturales, también estamos afectando los bienes culturales. Dice el del paréntesis, no le hagan caso, mejor ir a esta actividad que se realizará hoy en Casa del Mar a partir de las 13 horas.
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Continuamos en Sin Fronteras recordándoles que hoy, veamos, vamos en orden cronológico. A las 13 horas en Casa del Mar, taller denominado Arqueologías en Disputa. Repensar las prácticas disciplinares con y desde los pueblos originarios. Más tarde, a las 19:30, en el Centro Cultural de La Paloma, apertura de la muestra Serendipia 1, de la pintora, docente y también cantora poloniense Rosario Fraga Piazze. Una muestra de sus cuadros con música en vivo de Amar la Mar. Hoy a las 19:30 es, en el Centro Cultural. Y más tarde, a las 21 horas, en el Club Costa Azul, Matías de León, Daniel Calabuig, el Cala, Héctor Canuto Machado y Pepe Oregioni se juntan para hacer música, para hacer. Habrá servicio de cantina y estufa leña. Hoy a las 21 horas en el Club Costa Azul. Y puesto que hoy nos referíamos a pueblos originarios, les propongo, para el final de nuestro Camino Sin Fronteras de hoy, parte de un encuentro con culturas de pueblos originarios en base a relatos del escritor uruguayo Eduardo Hughes Galeano, del libro Los Nacimientos, de la trilogía Memorias del Fuego, entrelazado con algunas canciones, muchas de las cuales están en los idiomas indígenas de nuestra Latinoamérica, para finalizar con algunos relatos sobre la invasión europea. Y si ustedes quieren, la semana que viene nos reencontramos, como siempre, Sin Fronteras. Salud.

La creación. La mujer y el hombre soñaban que Dios los estaba soñando. Dios los soñaba mientras cantaba y agitaba sus maracas, envuelto en humo de tabaco, y se sentía feliz y también estremecido por la duda y el misterio. Los indios maquiritares saben que si Dios sueña con comida, fructifica y da de comer. Si Dios sueña con la vida, nace y da nacimiento. La mujer y el hombre soñaban que en el sueño de Dios aparecía un gran huevo brillante. Dentro del huevo, ellos cantaban y bailaban y armaban mucho alboroto, porque estaban locos de ganas de nacer. Soñaban que en el sueño de Dios la alegría era más fuerte que la duda y el misterio, y Dios, soñando, los creaba y cantando decía: rompo este huevo y nace la mujer y nace el hombre, y juntos vivirán y morirán, pero nacerán nuevamente, nacerán y volverán a morir y otra vez nacerán y nunca dejarán de nacer, porque la muerte es mentira.

El amor. En la selva amazónica, la primera mujer y el primer hombre se miraron con curiosidad. Era raro lo que tenían entre las piernas. «¿Te han cortado?», preguntó el hombre. «No», dijo ella, «siempre he sido así». Él la examinó de cerca. Se rascó la cabeza. Allí había una llaga abierta. Dijo, «No comas yuca, ni plátanos, ni ninguna fruta que se raje al madurar. Yo te curaré. Échate en la hamaca y descansa». Ella obedeció. Con paciencia tragó los menjunjes de hierbas y se dejó aplicar las pomadas y los ungüentos. Tenía que apretar los dientes para no reírse cuando él le decía, «No te preocupes». El juego le gustaba, aunque ya empezaba a cansarse de vivir en ayunas y tendida en una hamaca. La memoria de las frutas le hacía agua a la boca. Una tarde, el hombre llegó corriendo a través de la floresta. Daba saltos de euforia y gritaba, «¡Lo encontré! ¡Lo encontré!». Acababa de ver al mono curando a la mona en la copa de un árbol. «Es así», dijo el hombre, aproximándose a la mujer. Cuando terminó el largo abrazo, un aroma espeso de flores y frutas invadió el aire. De los cuerpos que yacían juntos, se desprendían vapores y fulgores jamás vistos, y era tanta su hermosura que se morían de vergüenza los soles y los dioses.

lenguaje. El padre primero de los guaraníes se irguió en la oscuridad, iluminado por los reflejos de su propio corazón, y creó las llamas y la tenue neblina. Creó el amor, y no tenía a quien dárselo. Creó el lenguaje, pero no había a quien lo escuchara. Entonces encomendó a las divinidades que construyeran el mundo y que se hicieran cargo del fuego, la niebla, la lluvia y el viento. Y les entregó la música y las palabras del himno sagrado para que dieran vida a las mujeres y a los hombres. Así el amor se hizo comunión, el lenguaje cobró vida y el Padre primero redimió su soledad. Él acompaña a los hombres y las mujeres que caminan y cantan: ya estamos pisando esta tierra, ya estamos pisando esta tierra reluciente.

La selva. En medio de un sueño, el padre de los indios huitotos vislumbró una neblina fulgurante. En aquellos vapores palpitaban musgos y líquenes y resonaban silbidos de vientos, pájaros y serpientes. El padre pudo atrapar la neblina y la retuvo con el hilo de su aliento. La sacó del sueño y la mezcló con tierra. Escupió varias veces sobre la tierra neblinosa. En el torbellino de espuma se alzó la selva, desplegaron los árboles sus copas enormes y brotaron las frutas y las flores. Cobraron cuerpo y voz, en la tierra empapada, el grillo, el mono, el tapir, el jabalí, el tatú, el ciervo, el jaguar, el oso hormiguero. Surgieron en el aire el águila real, el guacamayo, el buitre, el colibrí, la garza blanca, el pato, el murciélago.

la yerba mate. La luna se moría de ganas de pisar la tierra. Quería probar las frutas y bañarse en algún río. Gracias a las nubes, pudo bajar. Desde la puesta del sol hasta el alba, las nubes cubrieron el cielo para que nadie advirtiera que la luna faltaba. Fue una maravilla la noche en la tierra. La luna paseó por la selva del Alto Paraná, conoció misteriosos aromas y sabores y nadó largamente en el río. Un viejo labrador la salvó dos veces. Cuando el jaguar iba a clavar sus dientes en el cuello de la luna, el viejo degolló a la fiera con su cuchillo, y cuando la luna tuvo hambre, la llevó a su casa. «Te ofrecemos nuestra pobreza», dijo la mujer del labrador, y le dio unas tortillas de maíz. A la noche siguiente, desde el cielo, la luna se asomó a la casa de sus amigos. El viejo labrador había construido su choza en un claro de la selva, muy lejos de las aldeas. Allí vivía como en un exilio, con su mujer y su hija. La luna descubrió que en aquella casa no quedaba nada que comer. Para ella habían sido las últimas tortillas de maíz. Entonces iluminó el lugar con la mejor de sus luces y pidió a las nubes que dejasen caer alrededor de la choza una llovizna muy especial. Al amanecer, en esa tierra habían brotado unos árboles desconocidos. Entre el verde oscuro de las hojas asomaban las flores blancas. Jamás murió la hija del viejo labrador. Ella es la dueña de la yerba mate y anda por el mundo ofreciéndola a los demás. La yerba mate despierta a los dormidos, corrige a los haraganes y hace hermanas a las gentes que no se conocen.

El profeta. Echado en la estera, boca arriba, el sacerdote jaguar de Yucatán escuchó el mensaje de los dioses. Ellos le hablaron a través del tejado, montados a horcajadas sobre su casa, en un idioma que nadie más entendía. Chilam Balam, el que era boca de los dioses, recordó lo que todavía no había ocurrido. Dispersados serán por el mundo las mujeres que cantan y los hombres que cantan y todos los que cantan. Nadie se librará, nadie se salvará. Mucha miseria habrá en los años del imperio de la codicia. Los hombres esclavos han de hacerse. Triste estará el rostro del sol.

1492, Guanahaní, Colón. Cae de rodillas, llora, besa el suelo. Avanza tambaleándose porque lleva más de un mes durmiendo poco o nada y a golpes de espada derriba unos ramajes. Después alza el estandarte. Hincado, ojos al cielo, pronuncia tres veces los nombres de Isabel y Fernando. A su lado, el escribano Rodrigo de Escobedo, hombre de letra lenta, levanta el acta. Todo pertenece desde hoy a esos reyes lejanos. El mar de corales, las arenas, las rocas verdísimas de musgo, los bosques, los papagayos y estos hombres de piel de laurel que no conocen todavía la ropa, la culpa ni el dinero y que contemplan aturdidos la escena. Luis de Torres traduce al hebreo las preguntas de Cristóbal Colón. ¿Conocéis vosotros el reino del Gran Kan? ¿De dónde viene el oro que lleváis colgado de las narices y las orejas? Los hombres desnudos lo miran, boquiabiertos, y el intérprete prueba suerte con el idioma caldeo, que algo conoce. Oro,

templos, palacios, rey de reyes, oro. Y luego intenta la lengua arábiga, lo poco que sabe. Japón, China, oro. El intérprete se disculpa ante Colón en la lengua de Castilla. Colón maldice en genovés y arroja al suelo sus cartas credenciales, escritas en latín y dirigidas al gran Khan. Los hombres desnudos asisten a la cólera del forastero de pelo rojo y piel cruda, que viste capa de terciopelo y ropas de mucho lucimiento. Pronto se correrá la voz por las islas. Vengan a ver a los hombres que llegaron del cielo. Tráiganles de comer y de beber.

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